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0: Gracias.
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0: pa' fuera, pa' la calle, que nos tiren pa' arriba, porque son un peligro. No, no, que nos tiren pa' abajo, porque son un peligro arriba, ¿no? Así es como dice, ¿verdad? Pues muy buenos días, mi querida familia.
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0: Aquí estamos en Puro Sabor FM, 8 y 5 minutos de la mañana. Y con el gran combo, te estoy dando los muy buenos días, porque a partir de esta hora, ya sabes,
1: allí llegó Pérez Prado.
0: ¿Qué comenzamos nosotros?
1: Goza con Carlos Sánchez en Puro Sabor, el ritmo.

Pues así, con puro sabor, te doy los muy buenos días en nombre de Deportes Pineda, los número uno en todo el archipiélago en artículos de pesca y en la mejor carnada fresquita que siempre nos llega para ti. Y por supuesto, en nombre también de Isla Baja Salsa Fest, que ya mañana comienza. Además, comienza completamente gratis con el pregón de la fiesta de los hilos y con estos señores que van a estar allí en primera fila. Pendiente mañana de mis redes sociales. Mañana es la rueda de prensa oficial a las 12 del mediodía. La estaré transmitiendo por mis redes sociales. Así que mañana a las 12 del mediodía me voy para la Isla Baja.

señor, cuántos como Alex, el francotirador que dispara contra sí mismo con una dosis letal. Temazo del gran Ismael, sin duda alguna. 8 y 16 minutos, el papá de los helados, Frankie Ruiz, con nosotros. Estamos en el tren de la salsa, la cabilla y el sabor. Estamos en Puro Sabor FM. 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

con nosotros como una reina. Qué bonito que te canten esto, ¿verdad? Qué espectacular, sin duda alguna. 8 y 25 minutos de la mañana. Seguimos recorriendo. Buen rollito, buena salsa. Sintieron el terremoto ayer, ¿eh? Dos pepinazos sobre las 6 de la tarde, 5 y pico. Uno de 3 y uno de 3.5. Aquí en la cuesta se sintió, ¿eh? Cuéntame, mándame un mensaje. Mándame un mensaje si lo sentiste aquí en la cuesta, en la laguna, en Tacoronte también, por la caridad. En Acorán también, del otro lado, también se tuvo que haber sentido. Así que anda, mándame un WhatsApp, cuéntamelo todo, no te calles nada, hermanos Moreno, con nosotros, versión del

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gran Maelo, sí señor, el sonero mayor del mundo. El otro papá de los helados, este es el auténtico. Esas caras lindas de mi gente bella, de mi gente.

0: Mi querida Risitos de Oro, un besito para ti. Qué guapa estás, por Dios. Vaya fotos, mujerón.
1: 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Ay, qué country.
0: Recuerda que mañana comienza el Isla Baja Salsa Fest. Mañana rueda de prensa a las 12 del mediodía. La estaré transmitiendo en directo a través de mi Facebook. En la mañana, dependiendo si no se retrasan los vuelos, voy a llamar y voy a estar hablando con Moncho Rivera, con Jaila, con Septeto Santiaguero, con algunos de ellos, ¿vale? No les prometo nada porque todo depende de los vuelos. Que llegan a tiempo Italia, aterrizan temprano. Pues mañana en la mañana los estaremos entrevistando. Aquí está Moncho, ¿eh? Primero el tío y ahora el sobrino con el incomprendido. Además, me acompaña Norberto Vélez desde La Loma. Moncho Rivera.

Ellos también van a estar mañana, ¿eh? Pedazo de orquesta, la Máxima 79. Es una ONG, o es una ONU, mejor dicho, que está en Italia, ¿eh? Con músicos de todo el mundo. De América Latina, por supuesto, la Máxima 79.

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señor, gran lección que nos dejó Rubén Blades con este temazo espectacular que nos encanta a todos. Amor y control, familia es familia. 8:52 de la mañana. El saludo para mi gente del Mercado de la Laguna, mi querido Tobo. Aquí viene una de las tuyas porque está Guayacán con nosotros. Y para que no se me ponga celoso, le mando un abrazo a mi querido Manel en la bodega de Manel, ¿eh? Salúdame al cubano, buena gente, a Michael. Y también a mi querida Marina, ¿vale? Abrazo, Manelito.

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la que quiero yo pasar contigo, no se te olvide, ¿eh? El gran Adalberto Santiago, uno de los mejores soneros de la Fania All Star. Uno de los grandes de siempre, nos acompaña aquí en Puro Sabor FM y en el tren de la Cabilla, la salsa y el sabor. 9 y 5 minutos de la mañana, Don Willy Chirinos. ¡Ay, bandida! Llevabas medias negras y me robaste el corazón.

0: La orquesta del gran Tommy Olivencia. Ahí el lobo domesticado de siempre, el que nos encanta. El que compartimos una y otra vez, que lo bailamos y que lo disfrutamos a través de Puro Sabor FM. Y por supuesto del Tren del Sur con Carlos Sánchez.
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gran León y Torres versionando el temazo, por supuesto, del gran Willy, el idilio. Y ahora Lady Laura con Raulín Rosendo de la República Dominicana desde Quisqueya la Bella nos llega con esta gran versión.

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Clásico a clásico y tiro porque me toca. Recordando a uno de los más grandes también de la historia de la salsa, recordando al gran Cheo Feliciano, junto con la Fania All Star, con la participación especial del Malo Santana, el hermano de Carlos Santana en ese gran solo de guitarra. Jorge el Malo Santana, el ratón, 9:39 de la mañana. Cántame la hora, Michel el Buenón, ¿eh?

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0: canción, por supuesto, es buenísima. La escribió Marco Antonio Solís, el Buki Mayor. Y en un gran homenaje que le hizo Tito Nieves en un disco doble, en aquel momento un doble CD o doble LP,
1: vives acentuando día,
0: grabó esta O me voy o te vas, que me encanta a mí muchísimo. Y yo pues me tengo que ir ya. Ya está por aquí Julián Arteaga, va a estar vacilando contigo a partir de las 10 de la mañana. 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Y por supuesto también me despido en nombre de Isla Baja Salsa Fest. Te repito lo que te dije al principio, mañana en la mañana, si no se retrasan los vuelos, pues vamos a tener algunas entrevistas telefónicas con parte de los artistas que estarán formando parte del evento. Y yo mañana al mediodía debo estar allí en Los Hilos. Voy a transmitir la rueda de prensa, voy a ser el moderador de la rueda de prensa también, por supuesto. El sábado presentaré el evento un año más, y igual que el domingo. 3 días de buena rumba, de buen sabor, de buen compartir, de buen rollo que vamos a pasar en la Isla Baja, en Los Hilos, que nos espera todo este fin de semana. Así que pendientes mañana de mis redes sociales también al mediodía. Yo te lo vuelvo a recordar mañana mismo, ¿vale? Pues nada, feliz viernes chiquito. Pórtense bien. Y si se van a portar mal, me pasan el dato. David Pavón pone el broche final a este tren hoy lleno de mucha cabilla, mucha salsa, mucho romanticismo y mucho sabor. Caricias. Caricias prohibidas. Chao.

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Buenos días. Feliz día, Canaria. Feliz día, mi gente bella y hermosa de Tenerife. 10:10 de la mañana. Hoy es jueves, mi madre de mi vida. Jueves 27 de agosto del año 2026. Ya se nos fue el mes de agosto, ya nos queda septiembre, octubre, noviembre y para el año que viene ya listos. Pero bueno, siempre con la bendición de Dios, dándole gracias a Dios por todas las cosas y porque estamos vivos y que esa bendición le llegue a través de todos nuestros diales. Que Dios me los bendiga. Vamos a ver cuánto dicen amén a través del 615-21-1323. Que Dios me los bendiga a todos y en el sur, 100.5 y 93.0, en Candelaria, Guimar, Arafo y Arico a través de la 90.8, Santa Cruz, 102.6 y 90.2, La Laguna, 97.9 y en el norte, 91.9 y 100.0. La gente dirá, Julián tiene 11 años repitiendo los diales, que cada día se entera alguien diferente. Y todavía, ahorita mismo estaba aquí abajo que Adrián y me preguntó un señor, ¿tú eres el de la radio? Sí, ¿dónde te puede escuchar? En Santa Cruz. Entonces, siempre hay que repetir a diario todos nuestros diales porque no son 3 ni 4 como andan por ahí. 3 y 4 no son 8, señores. No puede llegar la publicidad igual con 4 diales que con 8. Los mensajes con 4 que con 8. Los saludos con 4 que con 8. Así que somos la emisora que tiene el poder latino y 8 diales en todo lo largo y ancho. Yo no sé qué les guste más a ustedes, si largo o ancho, pero estamos en todo lo largo y ancho de la isla de Tenerife. Dentro de un ratito voy a tener una entrevistada especial y ustedes ya lo están escuchando. Esa es la famosa Mari que yo siempre he nombrado durante todos estos días, que no me han dejado decir más nada. Pero ya está sonando ya esa promo de ese nuevo programa que tendremos aquí en Puro Sabor FM, que se llama Entérate. Ya se llama porque ya lo estamos haciendo, ya está caminando y ya va a empezar a sonar el día 5 de septiembre a las 12 del mediodía con la señorita Mari Bonillo. Ok, Mari Bonillo, no Bonilla, Bonillo. Y dentro de un rato, no una entrevista, vamos a estar compartiendo el programa. En un ratico ya entramos en el aire. Vamos a estar compartiendo el programa y hablando de lo que, de qué posiblemente nos vamos a enterar nosotros en ese nuevo espacio después de Tony Romero, después de la novena isla de mi hermano Tony Romero. Entonces hará su debut de momento los días sábados. Ese espacio, nuevo espacio de Puro Sabor FM, que se llama ya, porque ya tiene pies y cabeza, se llama Entérate. Así que pendiente, los chismosos. Yo estoy también pendiente, yo también soy uno de esos chismosos que quiero ver qué es lo que trae esta mujer para enterarme de qué. ¿A son de qué? Me tengo que enterar yo de lo que ella va a hablar, ¿ok? Dale las gracias, por supuesto, dale las gracias. Bueno, para el resto del mundo, la www.prosaurfm.es, nuestra aplicación en Play Store, nuestro link para iPhone, para que te comuniques conmigo al 615-21-1323, nuestro sponsor, desatascotenerife.com, lo de los coches amarillos, mi gente de Sala de Eventos, Restaurante Las Rosas, comida canaria, carnes a la brasa, qué ricura, y los que están un poquito perdidos, que no me escriben, mi gente del 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Ya vamos a estar pasando más todavía a través de las redes sociales toda esa información minimizada, ¿ok? Así que señores, aquí está. Buenos días, me está respondiendo la gente del Taller París, así me gusta. Así me gusta. Me dice, buenos días, señorito Julián. Buenos días, señorita María. Un abrazo bien grande. Bendiciones para ustedes, para Juancito, para las niñas. Un abrazo grande, grande. Y saludos a todos los muchachos del Taller París. Apareció hoy, señor. No estaba muerta. Era de parranda la señorita María. 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Comenzamos con buena música. Comenzamos, escuchamos al grupo Niche de Colombia. Y este tema se llama Sin Sentimiento. Ya voy a quitar el tic, tic,
tic, porque me tiene hasta los tic. Ya venimos, ya regresamos en Puro Sabor FM. Feliz día, Canarias. Feliz día, Tenerife. Tú decías.

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Bueno, escuchamos a Karol G. Karol G, la bichota, la bichota, la bichota. 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Dímelo, tigre. Ok, ¿a quién más vamos a saludar aquí, Tito? Porque en el próximo corte ya venimos con Mario Bonillo, que vamos a conversar de ese chisme que nos trae por ahí, esos chismes que van a empezar a sonar. Saludos, Julián de Marisol y María. Ayer estaba yo allí en Santa Cruz y tuve el placer de saludar a mi amiga Marisol, que tenía mucho tiempo que no la veía, y a su hija María, una niña preciosa, espectacular, una niña especial. Pero cuando uno a veces dice especial, la gente asume que es especial porque es especial de condición, ¿no? Pero es que es especial porque es demasiado bella. Es especial porque tiene una sonrisa lindísima. Es especial porque es muy cariñosa. Así que un beso grande para ti, María, si me estás escuchando. Y para tu mami, Marisol. Vamos a ver qué quiere Suso hoy. La insaciable, me dice Suso. Hola, Julián. Feliz jueves. Bendiciones para todos. El amor te hace feliz. El perdón te sana. La fe te levanta y la verdad te libera. Ahí está, pues. Tienen el mensaje del día de hoy de mi pana Suso desde Ico de los Vinos. Saludos para María Luisa. Besos grandes para María Luisa, que se me reporta desde el puertito de Güímar. Aquí me dicen: buenos días, gente bella de puro sabor. ¿Será que podemos escuchar a la orquesta Los Satélites? Esa orquesta, primera vez que yo la escuchaba, pero sí me he dicho por ahí. Bendiciones, Tenerife, y bendiciones a puro sabor. Próximo corte. Tenemos ya aquí a Mari Bonillo, que vamos a estar conversando del nuevo programa que comienza el día 5, que se llama Entérate. Escuchamos a Tito Rojas y ya regresamos en tu show de las mañanas a través de Puro Sabor FM desde Tenerife para el mundo, papá. Suéltala. Con

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0: Hola, ¿qué tal, amigos? Les saludo.
1: Bueno, señores, escuchamos a Raguayana y la Veneca. ¿Dónde están las Venecas? ¿Dónde están las Venecas? Que son la boleta. Traducción rápida, la Veneca venezolana. Y la boleta, que son chéveres. Ok. Bueno, señores, llegamos a las 10:55 minutos de la mañana de hoy jueves. Y aquí tengo ya a mi gran amiga Mari Bonillo, que vamos a tener ese estreno el día 5. Todos pendientes el día sábado 5 a las 12 del mediodía, porque nos vamos a enterar de muchas cosas. Buenos días, Mari.
2: Buenos días, Tenerife. Buenos días, mundo. Por fin me dejan hablar en esta radio. Me tenían castigada porque, bueno, yo, como dice el dicho, yo hablo más que radio prendí.
1: Que radio prestado y regalado. Sí, señor. Pero bueno, tú sabes que desde un principio que te conocí, pues mi ilusión era ponerte el micrófono en la boca. No se había dado la oportunidad.
2: No se había dado la oportunidad. Dice, hoy lo lograste.
1: Y hoy lo logré. Y lo que surja, como dice el periódico. Mira, escuchen, Mari, de verdad, bienvenida a Puro Sabor FM.
2: Gracias.
1: Gracias por haber escogido. A mí, yo siempre lo he dicho, yo llevo aquí en esta tierra maravillosa y bella 26 años. Y desde que llegué me dieron una buena acogida. A mí donde me dan una buena acogida, yo ahí me quedo tranquilito y no me muevo de ahí, ¿ok? Así que espero que a ti también la isla de Tenerife, porque llegaste hace poco, también te haya dado tu buena acogida y estés contenta con eso.
2: Bueno, fíjate que casualmente el sábado 5 de septiembre, que es cuando comienza mi programa, ese día cumplo un año de haber llegado a España, justamente ese día.
1: Y el que no crea, escuchen bien, entérate, el que no crea que el tiempo de Dios es perfecto está equivocado.
2: Así es.
1: Qué casualidad. No, eso no son casualidades, son cosas que están preparadas para el éxito y para qué tal. Bueno, antes de hablar del programa, porque vamos a hacerlo durante lo que vaya quedando el programa y seguimos poniendo música, por supuesto. Ya dijiste, tienes un año aquí en la isla, eres venezolana, pero no vienes de Venezuela.
2: No, vengo de Estados Unidos, estuve 9 años por allá. Y bueno, llegué acá a España, vamos a decir que por cosas de Dios.
1: Amén.
2: Porque sus planes siempre son perfectos y bueno, aquí estoy.
1: Bueno, y también tienes que contarnos un poquito, vamos a dejar para la segunda parte lo que es el programa como tal. Vamos a enterarnos, de averiguar, chismear la vida de Mari Bonillo. Porque esto que tú vas a hacer aquí no estás comenzando, ni es una casualidad, como dices tú, ni estás improvisando, porque tienes una experiencia ya bastante, de bastante recorrido en eventos, en presentaciones, en locución y todo, ¿no?
2: Así es. Eso es lo que siempre me ha gustado y cada vez que puedo lo hago. Y fíjate que Tenerife me está abriendo las puertas y acá Puro Sabor.
1: Y lo que tú quieras.
2: Puro Sabor FM. Sí, de verdad que gracias a Luis, gracias a ti por haberme recibido. Y
1: aparte de lo que vas a hacer ahora, has hecho eventos musicales y has presentado.
2: Sí, yo soy productora de eventos, locutora, actriz, modelo de radio, la madrina del equipo. Yo estoy en todas.
1: Sí, y hace esos 9 años que tuviste, fue exactamente lo que saliste de Venezuela.
2: Correcto. Bueno, en noviembre cumplo ya 10 años que salí de Venezuela. Lo que pasa es que estuve 9 en Estados Unidos y ya voy a cumplir un año acá. Entonces ya se cumplirían los 10 fuera de mi país.
1: Bueno, mira, ya tenemos ya página de Instagram.
2: Correcto.
1: Ya está sonando la promo. Vamos a ver si nos las pasa nuestro director para colocarla aquí, aunque la están escuchando cada rato, porque está sonando cada rato en la radio. Y yo creo que ya está todo preparado. Mari tiene ya entrenándose, vamos a decirlo así, ya 15 días, un poquito más de 15 días. Que ustedes escuchaban que yo la nombraba, pero no podía.
2: No me dejaban hablar, decía, no puede.
1: Y esta es la primera de dos, porque el próximo viernes, mañana es viernes, ¿no? Uh-huh. El viernes previo a tu estreno, vamos a hacer otra segunda entrevista para dejar los motores bien calientes. Ella va a tener el placer de estar detrás del gran Tony Romero, con ese gran programa que ya tiene muchos años aquí, como es La Novena Isla. Es un programa, me imagino que ya te explicaron, un programa de música venezolana y música canaria. Ahí hay una mezcla que logró Tony Romero, preciosa y espectacular, tanto de música venezolana llanera como de música canaria, que de verdad que lleva años y ha sido un éxito total. Y en lo que termine el programa de Tony Romero, arranca después, justamente a las 12 del mediodía hasta las 2 de la tarde, a enterarnos de todo lo que, pero ya en el próximo corte vamos a hablar de lo que es Entérate.
2: Exacto.
1: De lo que va a ser el programa, de no lo que no nos va a contar lo que vamos a enterar, porque entonces no tiene gracia. Pero sí, así yo voy a tratar de sacarle la mayor información posible, no se preocupen. Así que pendiente chismoso, pendiente chismosas, que ya regresamos a través de Puro Sabor FM. A ver, a partir del 5 de septiembre a las 12 del mediodía, a ver de qué es lo que nos vamos a enterar de la mano de Mari Bonillo, ¿ok?
2: Sí, tengo que aprovechar que me dejaste hablar hoy, porque imagínate, estaba castigada hace 15 días.
1: Sí, estaba de verdad que lo quita por hablar. Hay que darle uno para que hable y 20 para que no siga hablando. Complaciendo a mi pana Suso allá en Ico de los Vinos, porque para eso estamos aquí a través de Puro Sabor FM. Para eso viene Mari Bonillo también, a complacer a nuestro tesoro. El tesoro es la audiencia, la mejor audiencia del mundo, y entre ellas está mi pana Suso allá en Ico de los Vinos. Eddie Santiago, Suso, me lo pediste y ahí lo tienes. Clásico de la salsa romántica, se llama Insaciable. Ya regresamos a través de Puro Sabor FM.

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0: Bueno, escuchamos a Ozuna, Ozuna, Ozuna, Ozuna y Manuel Turizo. El tema se llama Una Vaina Loca. Sí, señor. Y a través de Puro Sabor FM. Bueno, continuamos. Continuamos con Mari. Continuamos con Mari con esta entrevista espectacular, amena, agradable, sabrosa. De ese nuevo programa que va a estrenar Puro Sabor FM. Aquí seguimos innovando, 11 años al aire, y todavía pues queremos colocar espacios nuevos, con música nueva, con temas nuevos y nuevos, perdón, y por supuesto ahora de la mano Mari, antes de también de enfocarnos en lo que va a ser o lo que podría ser el programa, ¿cuáles son las redes sociales? ¿Cómo la gente puede enterarse a través del Instagram, del TikTok y de todas esas formas de chismear que hay por ahí?
1: Tú hablas de mí, pero tú hablas y hablas y no me dejas hablar. Yo estoy que te apago tu micrófono y me quedo yo aquí en el programa para aprovechar estos minutos que me estás dando. Bueno, nada, a partir de ayer empecé, vamos a decir, la campaña del programa en las redes sociales. Mi página personal es Mari Bonillo Production, porque como hablamos hace rato, soy productora de eventos, soy presentadora, etcétera, y todo, hay varias cositas que interesantes. Pero la página del programa es Entérate Mari Bonillo. Así me pueden buscar en Instagram. Sí, pegadito. En Instagram sale Mari Bonillo. Entérate Mari Bonillo. Y nada, está una publicación, nada más por los momentos. Vamos a ir cargando eso de información y de cosas maravillosas que son de interés para todo el mundo.
0: Porque el contenido de Entérate, por lo que estoy escuchando y por lo que te estoy viendo, lo que estás haciendo, aparte del programa, pues también hay cosas que enterarse a través de tus redes sociales, ¿no?
1: Claro, porque de eso se trata, ¿no? La gente piensa que Entérate es de chisme, que yo voy a chismear, exacto. Un poquito. Es enterarse de todo, si hay eventos en la isla, si hay artistas, pueden por hacer entrevistas de emprendedores, de gente que tenga sus restaurantes, de lugares, o sea, vamos a hablar de
0: ¿dónde
1: todo.
0: Comer, ¿dónde bailar?
1: Si hay un chismecito, o sea, bueno, también lo podemos contar. Eso sí, no que mira que la vecina me hizo. No, yo no, tampoco, así.
0: Esos son los buenos, chica.
1: Sí, pero eso me entero yo en silencio, no lo puedo contar a todo el mundo. Pero a través de mi número de teléfono también me pueden mandar su mensajito, me pueden hacer las peticiones de canciones. Lo bonito de esto de que voy a hacer en las redes es interactuar con todo el público, porque por ahí voy a hacer encuestas, qué quieres escuchar, qué música quieres escuchar, qué te gustaría, preguntas, no sé qué. Y el sábado, o sea, eso lo hago en la semana, y el sábado empezamos aquí a enterarnos de todo.
0: Y viendo el video ese que tú estás, porque todo esto que estamos hablando lo van a ver ahorita en video que va a poner Mari en las redes sociales. Luis me puso esto aquí muy grande, me tapa toda la cara. Así sí, porque miren esto tan grande que me puso Luis aquí en toda la boca. Yo. Pero bueno, vamos a dejarlo así porque ya me acostumbré.
1: El mío sí está chévere, ya, me veo sí, yo sí. En las cámaras.
0: El mío está más grueso. El mío está más grueso. Bueno, señores, entonces, no solamente, como ya lo dijo Mari, a través de la radio. También en las redes sociales van a estar activas. Ella me prometió que me va a invitar a un programa para ver qué es lo que ella me va a preguntar, para que la gente se entere.
1: Si todo el mundo te conoce, está ahí.
0: Bueno, pero hay cosas que la gente se puede enterar.
1: Ah, bueno, si tú lo quieres contar.
0: Entérate, ¿no? Yo sí, tú me pagas y yo aquí suelto el yo-yo completo.
1: Viste, todo por el interés.
0: Y bueno, vamos a colocar más música y ya en el próximo corte, entonces ya entramos en materia, porque quería hacer este preámbulo para que conozca quién es Mari Bonillo, ya la están viendo en las redes sociales. Y por supuesto, contentos y felices tanto nuestro director, el señor Luis Gómez, como yo y todo el equipo de Puro Sabor, y Tony Romero, que es el que va a estar delante de ella el día sábado, de que formes parte por mucho tiempo de esta familia. Amén, de amén, Puro amén. Sabor. Carlos Sánchez lleva como 9 años, Tony Romero lleva también como 7, yo llevo 11, entonces haciendo las cosas bien. Y no hay, es que te lo digo así con propiedad, no hay radio latina que se escuche más en esta isla que Puro Sabor FM, con propiedad lo digo. 8 diales, no 3 ni 4 como andan por ahí dando coñazos, 3 y 4, no, 8 diales. Y por supuesto, los mejores eventos, la música, y ahora con este nuevo programa que se llama Entérate. Okay. Nos vamos para República Dominicana, Mari.
1: Vámonos.
0: Oye, tengo unas ganas de comerme un chicharrón y un picapollo, ya tú sabes.
1: Yo también, yo quiero. Tengo hambre.
0: Escuchamos a Gillo Zarante. tema bonito, se llama Mi Todo. Mi Todo, Mi Todo, Mi Todo, a través de Puro Sabor FM. Y ya regresamos. ¿Dónde está la gente de República Dominicana que se reporte?

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0: Bueno, espero les haya gustado esa versión del gato volador. Ese gato voló más alto que el gato volador normal. Ok, 11:34 minutos de la mañana, señores. Continuamos a través de Puro Sabor FM, dándole la primicia del día de hoy. De ese nuevo programa que vamos a tener a través de Puro Sabor FM. Saludos a mi amiga Roy, me dice por aquí María del Taller París. Saludos a mi amiga Roy, miles de bendiciones para ella y a su familia, besos. Así que un beso grande para mi amiga Roymar. Yo también le mando uno, aprovecho que María le manda un beso y yo le mando otro grandote. 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
0: 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Así que ya tú sabes. Pero aquí voy a saludar a una amiga tuya que se llama Josbel. Josbel, ¿no?
1: Josbel, sí.
0: Josbel dice, qué bonita bendición para el inicio de Entérate. ¿Quién es Josbel?
1: Josbel, ese es como mi hermana.
0: Ponte el micrófono así de frente a la boquita.
1: Ah, ya va. Ok. Es que
0: así me sentía
1: como
0: más
1: hablando contigo, como no me habías dejado tuércelo, hablar en todos estos días.
0: Tuércelo entonces, tuércelo.
1: No me había dejado hablar, entonces ya no estaba acostumbrada.
0: Cuéntame, ¿quién es Josbel?
1: Josbel es mi hermana del alma, desde los 11 años. Estuve una amistad demasiado hermosa. Bueno, somos un grupo bastante grande, pero Dios me dio la bendición de estar con ella aquí en Tenerife. Y bueno, imagínate tú. O sea, nada como estar con los amigos. O sea, sí, la vitamina para el alma son los amigos.
0: Como dice la canción de Amor y Control, familia y familia.
1: Así es, así es.
0: Bueno, cuéntanos entonces por encimita, porque no podemos tampoco, quiero sacarte mucha información. ¿Cuál va a ser el corte de ese espacio Entérate en líneas generales? ¿Sabes que me gustó mucho lo que dijiste hace un rato? Porque a veces, si aquí no anunciamos tampoco todos los eventos que hay en la isla, no los anunciamos todos. Pero en Entérate, ustedes se van a enterar, valga la redundancia, de todos los eventos que van a haber en la isla. Estén con Puro Sabor o no estén con Puro Sabor FM, evidentemente, sin hacer una publicidad tan dura, pero sí que la gente sepa a través de Entérate, ¿no?, los eventos que van a haber en la isla.
1: Claro, es que de eso se trata. Por eso es que es importante que tengan mi número de teléfono siempre presente para que me manden su mensajito. Lo que yo no sé, pues ya te lo voy a decir, lo voy a decir, pero para informarles, ¿vale? Que se puede hacer por ese número de teléfono, pasar toda la información que quieran, que yo pueda ser la voz, pueda transmitirlo por ellos, o sea, ser la voz de toda Tenerife, como te dije anteriormente, para los eventos, para emprendimientos, mira, para cantantes, para nuevos talentos que puedo darse a conocer, una canción, o sea, para que la gente los escuche, entrevistas, todo de todo lo que nos podamos enterar, no solamente de los chismes, sino de todo lo que nos podamos enterar. Mi número de teléfono es 617-461-434. Entonces por ahí me pueden mandar su mensajito por WhatsApp, y por supuesto hacer las peticiones de una canción en especial, porque de qué se trata también la música de mi programa, como tú mencionaste, cada quien tiene como su estilo, tú tienes tus viernes de pura salsa que son buenísimos, yo voy a poner música variada, en español, música de todo tipo, desde los años 80 hasta la actualidad. O sea, los años 1600. Nos vamos a enterar de todo, de toda esa música maravillosa de años pasados. Porque créeme que hasta la juventud, hay gente joven que baila merengue, se saben todas las canciones de nuestra época, porque nosotros somos adolescentes del siglo pasado. Sí, nosotros somos el otro siglo, ya tú sabes.
0: Bueno, señores, ya lo tienen ya claro. De todas maneras, ella acaba de dar el número y esto yo apuesto que casi nadie lo apuntó porque no da tiempo de apuntarlo, pero sí están las redes sociales para que ustedes le escriban y ella misma a través del Instagram Maravari le va a dar su número de teléfono para que usted la apunte.
1: Sí, ahí voy a poner toda la información, el link, si no tienen para escucharlo en la radio, si andan en otra parte que no sea Canarias, porque se va a escuchar en el resto del mundo, el mundo entero puede escuchar Puro Sabor FM. la emisora Feliz, Feliz de Canarias. Canarias. Me sí, encanta señor. Esa frase. Y bueno, 8 diales tenemos en toda la isla, como tú lo mismo lo dijiste. Igualmente, yo me voy a encargar de repetirlo y recordarlo todos los días. Ya saben, mi página en Instagram es Entérate Mari Bonillo. Ahí van a encontrar mi número de teléfono, el link, los diales, bueno, chismecitos, cositas. Poco a poco vamos cargando esa página de sabor. Cualquier cosa, cualquier petición especial, me escriben y ahí hablamos.
0: Ahí estamos. Bueno, ella me dijo que ella quiere ya hacer su primera presentación de la canción que viene a continuación. Mira, Julia, búscame este tema y yo quiero presentarlo y por supuesto que sí, lo vas a presentar. Así que ahí lo tienes, pues tú misma eres.
1: Claro, porque es que esta petición me la hizo mi amiga Josbel, que ella quería escuchar La Morocha, que le encanta.
0: Josbel, ahí la tienes, mi amor, para ti. La Morocha, en Puro Sabor FM.

0: Bueno, señores, con este remix de Hasta que se seque el malecón, hemos llegado al final de Puro Sabor. Ya tenemos por aquí el Tony Romero. Tony Romero es grande, ¿vale? Tony Romero, yo escuchó, porque él escuchó la radio. Y ponte por allá, Tony, ponte por allá, Tony, para que salude rapidito, ponte por allá. Tú sabes que tú no te me escapas. Y no, pero es que yo no le había dicho nada a Mari, porque él me lo escribió en privado. Ya voy para allá. Ya, espérate, a ver. Ahí, ahí. Y Tony me escribió y me puso, ya voy para allá para ver quién es, para ver qué es lo que es, para ver todo eso, pues tengo que ver cuál es la cosa, cómo está la vaina. Ah, Tony.
1: Eso cuando lo inventaste tú.
0: Buenos días, Tony. ¿Cómo estás? ¿Cómo estás?
1: Pasa el tiempo y este no cambia. Te darás cuenta.
0: Y yo creo que tú regresas el mismo día que comienza ella, el 5, ¿no?
1: En principio sí, si el jefe me renueva.
0: Oh, ajá, yo creo que sí. El 5, entonces bueno, ya Tony vino, yo lo llamé esta mañana y vino a conocer a Mari Bonillo, que es la que va a estar ahora después de él. Los cambios van a empezar en marzo, ¿viste? Ahí es donde van a empezar los cambios.
1: Sí.
0: Cuando empiece el béisbol.
1: Ah, bueno, sí. Bueno, ya, claro.
0: Cuando empiece,
1: ya se enterará.
0: Sí, ya entérate. Pero poquito a poco.
1: Entérate, esta semana no vamos porque hay béisbol.
0: Yo dije una fecha, Tony, pero dime tú, ¿cuántos años llevas tú haciendo la novena isla?
1: La novena isla de 2020. Yo voy con 6 años.
0: 6 años sí. Lleva ya, 6 años.
1: En la sexta temporada ya, sí.
0: ¿Porque con eso fue que empezaste o tú tenías...?
1: No, yo empecé en 2019 con La Placita.
0: La Placita, con Mente Rafa, Fría, con Mente Fría.
1: Mente Fría. Repleta está La Placita, de alegría y oración, sí.
0: Era de gaita.
1: Era de gaita.
0: Era un programa de gaita.
1: Y antes del programa, en mi programa era en el horario que va a estar Entérate, era a las 12, porque a las 10 había un programa de música venezolana.
0: Ajá.
1: Que llevaba el señor, no recuerdo su nombre, un señor que estuvo, que hacía un programa de música venezolana aquí. Creo que era grabado también.
0: Ah, sí, lo hacía desde Venezuela.
1: Desde Venezuela.
0: Venía enlatado.
1: Exacto, dice, exacto. Enlatado. Entonces, cuando mira, terminó la temporada gaitera, vámonos, pues arrancamos el
0: tenemos que despedir ya nosotros, porque viene el programa de las 12. Viene el programa de las 12.
2: Yo no me quiero ir. Si todos los
0: no, no, no. Tú puedes quedar aquí. Tú tienes llave.
1: Sí.
0: Tony.
1: Lo único que Julián habla poco. ¿Te has dado cuenta, no?
0: No, papá. Ey, yo sé, ey. Anótate, que aquí lo que está es pura candela. Ya, avisado. Tony, gracias por haber venido al llamado.
1: A ti.
0: Ya
1: a
0: te
1: ti.
0: Enteraste.
1: Sí,
0: ya
1: sí.
0: Te enteraste de todo.
1: Sí.
0: Ok. Mari.
2: Gracias por venir a apoyarme.
0: Bueno, el próximo viernes.
1: Bienvenida.
0: Mañana no, sino el otro viernes, porque el sábado sería el debut, sí, del programa. También tendremos nuevamente a Mari aquí compartiendo conmigo. Oye, tiene una cosa que se mueve por allá, como que estoy ya. Bueno, Mari, todas las bendiciones del mundo para ti por adelantado, el apoyo de todos nosotros. Fíjate que Tony vino corriendo a conocerte porque va a ser de gran apoyo cuando tú llegues y él esté saliendo, te va a explicar lo básico de cómo es el cambio de situación, porque ya Tony es un veterano.
1: Epa.
0: Entonces.
2: Sí, y no, yo. Aquí vamos a estar toda la semana igual, no me van a dejar hablar hasta el próximo viernes, tal vez. Eso me preocupa.
0: Dios pero, mío,
1: no te preocupes, no te preocupes.
2: Pendiente por las redes. Entérate, Mari Bonillo y Mari Bonillo Production también. Julián Arteaga. Bueno, por todo eso se pueden enterar de lo que vamos planeando en la semana, de lo que va a ser el programa. Bienvenidos todos a esta nueva.
0: Perfecto, nos tenemos que ir porque va a entrar la conexión, del programa que viene detrás de mí.
1: Vale.
0: Que lo estoy sintiendo aquí atrás de mí.
1: Vale.
0: Señores, como les digo a diario, que tengan buen provecho, que coman caliente de la manera que puedan y se lo permitan. Ay, Dios, salió ahí eso. Y que la bendición de Dios.
1: Que llamen para que pidan la comida.
0: Que la bendición de Dios me lo siga acompañando por el resto de este maravilloso día. Mañana es viernes. Si Dios me lo permite, y ojalá que sí, porque es el día
1: salsero,
0: que más me
1: ¿no?
0: gusta. Sí, señor. Mañana es viernes.
1: Te tengo un salsero invitado para el próximo viernes.
0: El otro viernes arriba.
1: Te va a traer un
0: perfecto,
1: invitado potente.
0: Tony. Vale. Y así ya lo apoyamos con lo que va a ser el próximo debut de Entérate.
1: Para que ya se entere.
0: Señores, también se les quiere con el alma. Hasta mañana. Que Dios me los bendiga. Chao.
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Día. Con esta su servidora Liliana Trías, quien conduce y les lleva toda la buena vibra en este espacio que llega hasta las 2 de la tarde por Puro Sabor FM, la emisora feliz de Canarias y que dirige el señor Luis Gómez. Rafael Paredes, el productor de Fiesta al Mediodía, y DJ Min está en la edición y montaje. Esta emisora, por supuesto, llega de extremo a extremo, especialmente en Tenerife, por los diales. Son 8, ¿vale? Pero también nos escuchas por streaming y nos puedes escuchar en toda Canarias, en España y en el mundo mundial. Así que la app está en App Store, tú buscas Puro Sabor y por Bluetooth, luego que la descargues, puedes también sincronizarla a tu parlante del coche, a tu parlante en el negocio. Puede ser la oficina, puede ser la casa, puede ser la cocina mientras estás preparando allí el almuerzo para la familia. Así que no hay excusas, ¿vale? También nos encuentras en Alexa. Alexa, Puro Sabor. También por la página web. ¿Qué más se le puede pedir a la vida? Con todo eso ya estamos complacidos y sincronizados para vivir esta experiencia súper positiva, de buena vibra, de un catálogo musical súper especial, de tips que nos hacen recrearnos, es decir, volver a crearnos. ¿Ok? Siempre iniciamos con una frase, ¿cierto? Ah, bueno, y se me olvidaba el Instagram. @fam, F-A-M, de Fiesta al Mediodía, Liliana Trías. Ese es el Instagram, ¿vale? De este programa. Ahora sí, sin más preámbulos, espíritu, esto lo dice Florence Colhin, ella dice... Espíritu infinito, que tu voluntad sea hecha hoy, es decir, energía divina. Hoy es un día de realizaciones, por ende doy las gracias por este día tan perfecto en el que los milagros se sucederán y los prodigios benditos que vienen a mí no se detendrán. Buena música para ustedes.

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Y a ver, tenemos un tremendo trabajo por hacer. Sí, señor. Es el trabajo silencioso de crear más amor en el mundo. Suena cursi, pero es importante porque el secreto de la vida, mi gente, es el amor. Y empieza por ti mismo de primero, ¿vale? Es como, diríamos, la levadura en la masa, que obra sin que se note, y sin embargo, sin ella el pan sería una masa dura. Por tanto, mi gente, ama a las almas con las que te encuentras, ama a tu entorno, y ama a las almas que en apariencia son hasta enemigas, diríamos, o con poca empatía. Hay mucho, diríamos, hay mucha mayor gracia en amar a los que aparentemente son imposibles de amar, que en amar tan solo a las almas que te aman a ti. ¿Qué sentido tiene, cierto? Bendice a esas almas con las que no empatizas y trata de cambiar tu percepción con respecto a ellas, para que tú veas cómo el mundo y esa rutina o esa percepción o esa energía empieza a cambiar. Siente la necesidad de amor que tienen todas las almas y déjate convertir en un canal para que el amor fluya satisfaciendo esa necesidad, ¿vale? A medida que cada individuo aprenda a amar sin buscar recompensa, el peso del mundo se aligerará, pues el amor lleva un elemento de ligereza, de delicadeza y sutileza allí donde había peso y oscuridad. El amor lo cambia todo, lo transforma todo, lo puede todo. Mi gente, el amor empieza en cada individuo y ya te lo dije, de primero en ti. Por eso mira en tu propio corazón y manifiéstalo. Ofrécelo libremente, con conciencia de tu existencia y de la responsabilidad que tienes en el mundo. Y sobre todo, con mucha alegría, con mucho desapego, ¿vale? ¿Vale?

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12:52 en este su fiesta al mediodía, y vamos a hablarles rápidamente que hoy es jueves 27 de agosto y tenemos concierto especial de clausura número 100. Lavaderos Live Music en la Sala de Arte de los Lavaderos Santa Cruz de Tenerife a las 20. Concierto que de verdad diríamos es muy bueno. Está dedicado a la Virgen de los Lavaderos, ¿vale? En Mojinos Escocios, fiesta de Tejina a las 22 en San Cristóbal de la Laguna. Concierto de Mojinos Escocios. Forma parte también de la fiesta de San Bartolomé de Tejina. Eso es a las 22 y luego a las 16, especial Corazones, programa de radio en el Teatro Unión de Tejina. Todo esto lo puedes ver por la agenda, por el Instagram, siempre se los digo. 43 aniversario del grupo folclórico Añate, en el Parque El Pinar, la Victoria de Acentejo a las 21:30. Aniversario del grupo folclórico Añate a las 40, en su versión 30, 43, quise decir. Esas son las fiestas de agosto de la Victoria, ¿vale? A las 19, celebración religiosa dedicada a las familias. En la Cuesta, barrio de Coromoto de la Cuesta, a las 19:30, el inmigrante. A las 20:30, el espectáculo del grupo Ixemax. ¿Ok? Cueva del Polvo, final de torneos en la plaza de Cueva del Polvo en Guía de Isora a las 18, quise decir, perdón. La Olla Grande, torneo de fútbol sala, polideportivo de la Olla DG a las 19 y fiesta de los portales folclore en Buenavista del Norte a las 19 horas, actuación de Tasaigo y a las 20 gran comida para los asistentes. Así que, y en Los Realejos también siguen las fiestas, así que no te lo puedes perder.

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Sí, yo que andaba aburrido y ahora contigo todo es divertido. Esa es la vida. Permítanse sentir y vivir. Por ejemplo, el bienestar se forja en los gestos pequeños que repetimos día a día. Dormir lo suficiente, poner límites, expresar lo que sentimos, pedir ayuda cuando lo necesitamos o simplemente permitirnos descansar. Estos hábitos, aunque parezcan simples, son los que van fortaleciendo poco a poco nuestra relación con nosotros mismos y con el mundo. Amigos, mis amados oyentes, cuando asociamos la salud mental con perfección, nos exigimos estar siempre bien, sin tristeza, sin miedo o sin errores. Esa presión no solo es irreal, sino también es dañina, porque nos desconectamos de nuestra propia humanidad. Aceptar que el bienestar no depende de estar en un estado perfecto, sino de cultivar prácticas de cuidado en la vida diaria, nos permite vivir con más autenticidad y con menos culpa por sentir o quizás atravesar momentos difíciles. Además, pues lo cotidiano es lo que realmente se sostiene en el tiempo, ¿vale? Una acción aislada puede ayudar, pero son las elecciones constantes, aunque sean pequeñas, las que van construyendo bases sólidas para nuestra salud mental. No se trata de buscar lo ideal, ojo, sino de mantenernos presentes, conscientes, sin apego a expectativas y comprometidos con lo que necesitamos cada día. Cada paso a la vez. Ahí está la verdadera fortaleza. En lo constante, no en lo perfecto.

0: Perfecto. Permítete sentir y vivir desde tu ser pleno. Estate atentos, mi gente. No eres una máquina y la vida no se puede ir como si estuvieras en un sistema automatizado. Eres presencia, eres energía, eres amor, eres divinidad.
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y comencé a tomar todo aquello que me transforma. Todo se transforma, ¿sí? Y yo también. Comencé a tomar cada uno de mis desafíos y dificultades como portales de transformación, claro que sí. Porque cuando tú ves más allá de lo que ven los ojos, te das cuenta de situaciones, de vivencias, de nuevas experiencias, de cambios que están al frente de ti, que antes, como no te hacías consciente, pasaban desapercibidos, pero como hoy escuchas Fiesta al Mediodía, te das cuenta que siempre todo tiene un sentido detrás. Diríamos como un mensaje nuevo, como una nueva línea de tiempo, como una nueva vida. Entonces, dentro de esos nuevos desafíos y dificultades que se presentan así como puertas de transformación, me permite ser llevado cada uno de ellos sin resistencia. Ya no los resistí más, ¿vale? Ya no luché en contra. Simplemente me dejé fluir en ellos. Me transformé, crucé, los asimilé y los estoy viviendo desde ese concepto de transformación. Me di cuenta y entendí que en realidad esas dificultades o esos retos eran invitaciones para conocer más y más el verdadero amor, el amor universal, el puro, el infinito, que debo tenerme sobre todo a mí para entender parte de los procesos a los que voy y a los que me permito. Además, los agradezco y los bendigo. Claro que sí, eso es así, mi gente.

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0: irnos.
1: Sí, pero hemos sido muy felices. Seguiremos siendo felices porque está la emisora Feliz de Canarias, Puro Sabor FM, dirigida por el señor Luis Gómez. Y esto es la fiesta al mediodía, porque no hay momento en el día en el que no se pueda hacer una fiesta. Fiesta del alma, del corazón, fiesta del esqueleto, de la rumba, fiesta de la música y un excelente catálogo que les brinda Fiesta al Mediodía. Estamos de lunes a viernes de 12 a 2 por esta señal maravillosa. Rafael Paredes, el productor de este espacio, DJ Min, está en la edición y montaje. Mi nombre, siempre para servirles, es Liliana Trías. Siempre al servicio de todos ustedes. Gracias por estar allí, por sus contactos, por sus peticiones, por su buena vibra, por su cariño incondicional, por sus bendiciones. Sean benditos ustedes en cada uno de los lugares donde estén, tanto ustedes como sus afectos, incluyendo la pasión por un hobby, por el trabajo, por la vida. Que todo sea bendición, bien decir, ¿ok? Y eso es lo que deseo yo. Siempre una buena onda para sus vidas y sus existencias. A ver, ¿qué más? Arroba fam Liliana Trías en el Instagram, 622-55-16-3 es el número. Alexa, Puro Sabor, está la página web también. Y bueno, nada, nos escuchamos mañana. Mañana es viernes de remix, sí señor. Así que a disfrutar de a UPA, mi gente, que todavía te queda algo de día, ¿no? Pero somos felices haciendo lo que hacemos, ¿no? La frase que nos despide en esta oportunidad está bien chévere y dice que un humano auténtico genera un campo de energía que transforma el entorno. ¿Lo entendieron? Un humano auténtico genera un campo de energía que transforma el entorno. Porque en ese momento más que humano es energía y es energía positiva. ¿Cuáles sean los efectos secundarios de decir la verdad? Por eso es que es auténtico, por la verdad. Pues te sanas a ti mismo, inspiras a otros, vives auténticamente, atraes las almas más hermosas, esa es la que más me encanta. Bueno, además de sanarme a mí mismo. Vibras más alto y atraes todo lo que deseas y creas un efecto dominó que se expande al universo. ¡Yes! Así que a vivir en autenticidad y verdad, porque ese es el campo de energía que transforma toda tu vida. Bendiciones de nuevo. Recuerden que somos uno. Namasté. Y nos vamos con Pasa y Siéntate. Así es que dice, ¿no? ¿Alguien sabe qué canción es esa? Sí, es La Cita. Chao, chao, mi gente. Gracias. Nos escuchamos mañana.
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Raúl Albert.

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1: Bueno, quitamos, son las 5 de la tarde y 5 minutos. Bienvenidos una vez más a otra edición de las tardes con Morcuende, hoy de jueves. Sí, señor. Vamos a ver aquí si acomodamos esto. Ahora sí está todo a todo tren, a todo pulmón, como debe ser. Jueves 27 y bueno, sería, ya nos acercamos al último fin de semana del mes de agosto, aunque todavía queda un día más.
2: ¡Madre mía!
1: Menudo mes para largo, el mes de agosto, entre su calor y todo lo demás, aunque déjenme decirles que la bajada de temperatura ha sido sorprendente. Estamos, oye, veníamos de temperaturas a esta hora, ¿verdad? 5 de la tarde con 6 minutos, una hora más en la península, las 6 con 6 en este momento, ¿verdad? Y a esta hora estábamos en 39 o 40 grados.
2: ¡Madre mía!
1: Hoy estamos felizmente a solo 24 grados. ¿Ah? ¡Qué maravilla! Este estudio de realmente está fresco, el estudio que tenemos en Madrid de Puro Sabor FM está fresquito porque el director, el sensei Luis Gómez, no ha querido ponernos un aire acondicionado en el estudio aquí.
2: ¿Pero qué me estás contando?
1: Lo que estás oyendo, mi amor, entonces uno aquí, se sancocha, ¿verdad? Porque hasta ahora. Pero la temperatura está muy bien ahora.

algo de música pop también, algo de salsa. Hoy estamos variaditos, estamos surtiditos como en la alimentación, como en la tienda de los chinos, estamos surtidos hoy. Así que bueno, vamos a darle, ¿verdad? Vamos a comenzar con Aitana y Ana Guerra, junto a Gracie y Tini. Esto se llama Lo Malo.

0: Qué buen tema, Alex León, el amor, aquí estaba. Sí, es el amor, cosa, pero muy, muy rara. De verdad que sí, porque, bueno, siempre hay sus diferencias, pero que viva el amor, ¿verdad que sí? ¿Ah?
1: Sí, señor.
0: Claro, por supuesto, son las 5 y 16 minutos en las tardes con Morcuende a través de Puro Sabor FM. Y recuerden que llega un nuevo eclipse a Canarias. La madrugada de este viernes, bien, para que estén pendientes, hay un eclipse parcial de la luna que va a ser visible desde Canarias. Ah, ¿qué tal?
1: Buenísimo.
0: Mira, hay que trasnochar, ¿ah? Hay que trasnochar para verlo.
1: ¿Pero qué me estás contando?
0: Haz un esfuerzo y párate. Haz un esfuerzo, de verdad, y mira, tú te despiertas. La fase de sombra va a comenzar en la madrugada del viernes 28, o sea, ya cuando pasemos después de las 12 de la noche, ya viernes 28, la fase de sombra va a comenzar a las 3:30 horas, a las 3:30 de la mañana. ¿Qué te parece? Sabroso, ¿no? Yo te aviso, Chirulín. Yo creo que muchos no van a verlo. Mira, y va a alcanzar su máximo a las 5:13. Bueno, también es importante porque si no quieren verlo completo, que se tengan que parar a las 3:30 para ver cómo se desarrolla eso.
1: ¡Madre mía!
0: No, no, no, no hace falta. Mire, ustedes con que se levanten a las 5 de la mañana, que es una hora prudente, es la hora que, por ejemplo, yo me levanto. Yo no tengo ningún problema, a las 5 de la mañana yo estoy, bueno, de punta en blanco, para que sepan. Me paro temprano a esa hora, a las 5 de la mañana. Y mira, va a alcanzar su máximo a las 5:13 horas. A las 5 de la mañana con 13 minutos. O sea que podrían verlo para todos aquellos que nos levantamos temprano. Y si no te levantas temprano, a un esfuercito. Yo voy a ver cuándo será el próximo eclipse de luna, ¿verdad? Para que estemos pendientes, el eclipse parcial de la luna. Porque, bueno, de todas maneras, si ya se calaron el del sol y casi que se quedan ciegos, no van a ver el de la luna, ¿ah? Por lo menos, oye, yo creo que sí. Bueno, vamos a continuar, son las 5:18, aquí está Ana Mena, Becky G y De La Ghetto. Ya es hora de que estés en sintonía de Puro Sabor FM y de las tardes con Morcuende. Vamos.

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0: Antonio José, Gali y Dandy. Aquí estaban con esta versión. Ya suficiente, ya no cantes más. Ya te despedí, ya te puedes quedar tranquilo. Bien. Son las 5 de la tarde y 33 minutos. Y bueno, teníamos aquí una información interesante. Aquí lo tenemos. Miren, fíjense bien, en Tenerife, por ejemplo, ¿verdad? Ya como les dije, la hora más ideal para ver el eclipse, este eclipse lunar, ¿verdad? Puede ser, hay lugares, a la hora de las 5 y 13, 5 de la mañana y 13 minutos. Ahora, hay sitios, ¿verdad? Dicen que el inicio parcial será 5 y 12. Pero hay 5 sitios para verlo en Tenerife. Por ejemplo, en el Mirador de las Narices del Teide, ¿verdad? Esa es la primera elección, que está en guía de Isora, como ustedes saben. Y es una zona elevada y con un entorno mucho más oscuro que la costa. Para un eclipse lunar, además de ver la luna, pues quieres tener horizonte despejado hacia el oeste-suroeste. Es ideal para todos aquellos seguidores y que son amantes de tomar estas fotografías importantes. Pues ahí lo tienen, justamente para que vayan al Mirador de las Narices del Teide, que está en guía de Isora. También otro de los lugares ideales es Roques de García, en pleno Parque Nacional del Teide. Pues este paisaje te puede proporcionar una fotografía espectacular con las formaciones volcánicas en primer plano y la luna eclipsada sobre ellas. El punto fuerte, probablemente el escenario fotográfico más espectacular, para que sepan.
1: ¡Buenísimo!
0: Así que miren, hagan su camping, ¿verdad? Se llevan su carpita y se instalan allá en Roques de García para que la pasen bien. Además que va a ser muy divertido. Así que mira, ahí lo tienen. Tendremos más información y lo que ustedes nos hagan llegar a través del 666-910289 con este eclipse lunar, que Tenerife va a ser uno de los puntos ideales en todo el mundo para poderlo disfrutar. Muy bien. Seguimos. 5:35. Y con estos aplausos recibimos al sonero del mundo, con esto llamado El Manicero. Clásico de clásicos. En la voz de Oscar de León. ¿Cómo dice Oscar? Dímelo.

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0: Menos mal que Deboni no está por aquí, porque ya me hubiese puesto a través del WhatsApp, el 666-910289, las bailarinas. Bueno, ya estamos a jueves. Ayer ustedes se dieron cuenta de que Guachincha El Pino iba al restaurante Parrilla El Pino 2. Están cerrados, están de vacaciones, ¿no?
1: ¡Claro!
0: Pero bueno, mucha gente triste. No, no se preocupen, porque nosotros retornamos el 4 de septiembre. Estamos en nuestras plenas vacaciones de verano. Vacaciones muy merecidas, por cierto, por esa labor encomiable que realiza Pedro Dulce allá en la cocina, todo el equipo de la familia, por supuesto, de Pedrito y Dulce, y todos los que laboran en Guachincha El Pino y en bar-restaurante Parrilla El Pino 2, están descansando. Bien, así que todavía nos queda algo. 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Mañana se los vuelvo a recordar, porque seguramente, si no se han dado cuenta, aunque ya prácticamente esta información está ya más que confirmada y más que conocida por todos ustedes, por supuesto, ¿verdad?
1: ¡Claro!
0: Sin embargo, yo lo recuerdo, no es el que diga, ¡ay, voy a Guachincha El Pino! No, cuando llegue está cerrado, no, no. Por eso les digo, voy a Parrilla El Pino 2 y resulta que no, hasta el 4 de septiembre no abrimos las puertas porque estamos con nuestras merecidas vacaciones. Prepárense, porque ya al arrancar septiembre vamos a la parte final de 2026 con muchas sorpresas y el mejor sabor, los embajadores del sabor en toda Canarias, Guachincha El Pino y bar-restaurante Parrilla El Pino 2. Estamos de vacaciones y retornamos el 4 de septiembre, ¿vale?
1: ¡Venga!
0: Bueno, muy bien, continuamos. Son las 5 y 51 minutos. Vamos ahora, bueno, vamos con este tema. Este tema buenísimo. ¿Cómo lo hacen? Yo no sé. Pero bueno, ahí están. Están siempre en sintonía de Puro Sabor FM, de las tardes con Morcuende. Y recuerden también escucharnos en todo el planeta a través de www.purosaborfm.com.

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1: Bien, bien, continuamos, son las 6 de la tarde con 10 minutos, las 6 con 10. Y bueno, pues ustedes saben que todavía esta semana y sobre todo el mes de agosto se torna pues un tanto largo, ¿verdad? Porque todavía nos queda el día lunes, que es 31. ¿No estás jurando que ya este fin de semana pues ya cambiamos de mes? No, todavía nos queda el lunes 31 de agosto. 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Bien. Vamos a continuar ahora, son las 6 de la tarde y pues 12, ya va a cambiar a 13 minutos. No, pues no se vayan, nos queda un ratito más de programa, ya a las 6 con 13, ya cambiamos.
2: ¡Claro!
1: Pero ustedes no se cambian, pues ustedes se quedan allí porque ya venimos. Ya vengo, dije.
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0: para la casa de Fernando. No sé cómo vamos a terminar el programa ahora. Bueno, son las 6:24. 1,000,000 de gracias por su amable sintonía. Llegamos al final del programa por el día de hoy. Recuerden, ¿verdad?, que para ustedes apreciar el eclipse lunar, sobre todo en Tenerife, va a llegar. La entrada en penumbra es a las 2:23. Tienen que madrugar.
1: ¡Madre mía!
0: Después del programa acuéstense, ¿verdad? Para que no tengan ese problema. Cenan y se acuestan, mira. El eclipse parcial comienza a las 3:33. El máximo que se alcanza del eclipse, para que lo puedan apreciar en Tenerife, es a las 5:12. ¿Qué tal?
1: ¿Pero qué me estás contando?
0: Bueno, si lo quieres ver, mija, te paras. Si no, sigue durmiendo. Mira. La fase parcial termina a las 6:52. Bien. Y el fin de la penumbra sería a las 8:01. Bien. Pero el momento realmente espectacular será aproximadamente desde las 4:30 y 5:45. Pero sobre todo, para aquellos que se van a levantar temprano, que sé que serán muchos, será a las 5:12, cuando la mayor parte de la luna estará oscurecida y rojiza. Creo que vale la pena apreciarlo. No he averiguado cómo se vería aquí en Madrid, pero para Tenerife, para toda mi legión de oyentes y nuestra legión de oyentes de Puro Sabor FM, tienen una oportunidad única. Eso sí, un esfuercito, la verdad, hace temprano. Mañana es viernes, entonces después ya se acuestan tarde y van a descansar el fin de semana y van a ver un evento realmente que vale la pena. Bien, así que mañana me cuentan en el programa, aquellos que lo pudieron ver, me escriben al 666-910289 y me cuentan cómo les fue, ¿vale?
1: ¡Venga!
0: Bueno, Luis Gómez ha estado en la dirección general, Sandri en la producción del espacio y que tuvo el inmenso placer de hablarles, Juan Carlos Morcuende. Esperando que la pasen bien, Dios me los bendiga y recuerden, al levantarse cada mañana, al abrir los ojos, cuando ustedes se levanten, digan, ¿verdad?, de todo corazón, con la mente, ¿verdad?, centrada en esta frase, decir gracias Dios por un nuevo día de vida. Eso es muy importante y de ahí en adelante el día va a ser maravilloso.
1: ¡Claro!
0: Ya verán que sí. Así que bueno, mañana es viernes, mañana tenemos las mezclas de Retro Sonoro Mix, así que para que no se nos pierdan, ¿bien? Bueno, nos vamos. Cuídense mucho. Feliz tarde, noche y que la pasen bien. Sigan en sintonía de Puro Sabor FM. Bye, bye.
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0: y positivo, ¿ok?
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